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1: Aló.
2: Hola, Javier. Te llamo para decirte que mataron a tu hermano.

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3: ¿Sabía usted que si todos los hombres y las mujeres del mundo, los 6,000 millones de seres humanos, nos arrojaran en el lago Victoria de África, el nivel del agua subiría apenas 5 centímetros? ¿Y usted de qué se ríe?
4: Me río de la arrogancia de nuestra especie. Imagínese, toda la humanidad de cabeza en un lago y el agua subiría un tantito así.
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1: 35.000 aficionados hay hoy aquí en la
2: ciudad. Juan Antonio Medina estaba sentado en su casa viendo televisión. La publicidad no le había merecido nunca una opinión muy favorable, que digamos, pero de pronto escuchó un anuncio con una frase que no estaba nada mal.
3: Mujer amada es mujer segura.
2: Las imágenes que seguían eran revólveres y pistolas de menudo tamaño, dagas de resorte, pulverizadores que dejaban al enemigo frito en el suelo y otros objetos portátiles de tamaño adecuado para la cartera de la dama en tiempos difíciles. Entonces, Juan Antonio se dio cuenta que había escuchado mal. El anuncio había dicho:
3: mujer armada es mujer segura.
4: Una producción de radialistas apasionadas y apasionados.
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2: Leyes radiofónicas de Murphy. Ley básica de los errores periodísticos.
3: Los errores ni se crean ni se destruyen, solo se transforman.
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1: Todos somos inocentes.
2: Érase una vez un rey que se propuso visitar la cárcel más grande de su nación. Entró por el oscuro pasillo y fue de celda en celda conversando con los presos.
3: A ver usted, dígame, ¿por qué está aquí?
4: Su majestad, yo soy inocente. Fue el juez que me condenó por una calumnia, pero yo soy inocente, inocente.
2: Al rey se le ocurrió plantear la misma pregunta a todos los del presidio.
3: ¿Y tú? ¿Por qué te pusieron tras las rejas?
5: Yo no tuve la culpa, mi señor. Fue el diablo que se coló en mi cuerpo y por eso hice lo que hice. Pero yo no tuve la culpa.
2: Y así, uno tras otro, todos los reclusos declaraban su inocencia y suplicaban una amnistía del rey.
3: Veamos este. ¿Qué dices tú? ¿Por qué te han traído a esta cárcel?
6: Oh, gran rey, me apena formar parte de tu nación y debo confesar que soy culpable. Cometí un grave error y merezco este justo castigo.
2: Ante aquella sincera declaración, el rey ordenó:
3: ¡saquen a este hombre de aquí!
6: Pero, majestad, yo...
3: ¡Sal de esta cárcel inmediatamente! Pues siendo tú tan malo y tan culpable, podrías contaminar a todos los inocentes que están aquí.
2: Moraleja, reconocer los propios errores es el mejor camino para no repetirlos.
7: Una producción de radialistas apasionadas y apasionados.
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1: Doctor, usted tiene que ayudarme con el problema de mi papá, doctor. Cuénteme tranquilo, a ver, relájese. Cuénteme, ¿qué le pasa? Imagínese, doctor, es que mi papá tiene la pesada costumbre de pasársela jugando todo el día con un osito de peluche. Bueno, señor, pues la verdad es que los ancianos, cuando llegan a cierta edad, tienden a volverse niños. Entonces no veo a quién pueda perjudicar con eso. A mí sí me perjudica, doctor. ¿Y por qué? Porque ese osito de peluche es mío, mío, mío.
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3: Periódico, última noticia. Se acabó la rumba de la máquina. Periódico, con la lista de la bolita.
4: Oye, oye, dame uno. Sigo avanza que cambió la luz.
5: Mira, se le pone una chava.
6: ¿Qué va?

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3: 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Hechos increíbles.
4: Curiosos.
3: Fantásticos.
4: Fuera de lo común.
3: Absurdos.
4: Extraordinarios.
3: En nuestro
4: hechos.
3: Mundo.
4: Hechos.
3: Inauditos. 60 segundos.
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3: A continuación.
5: Daniel Defoe, escritor inglés del siglo XVII, pasó a la inmortalidad con su novela Robinson Crusoe. Nos cuenta la historia de un náufrago que logró sobrevivir algunos años en una isla gracias a que supo aprovechar los recursos naturales que ésta le ofrecía. Sin embargo, Defoe cometió un pequeño error de narrativa en un pasaje de su novela.
6: Al despertar me despojé de toda la ropa y nadé hacia el barco. Logré rescatar algunas frutas y víveres y tras llenarme los bolsillos, regresé a la isla.
5: ¿Llenarse los bolsillos? ¿Cuáles? ¿Acaso no se había quitado toda la ropa? De repente ha surgido una incógnita. ¿Será que Robinson, además de náufrago, era un canguro? No cabe duda, ni los grandes escritores están a salvo de las pequeñas fallas.
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3: Una producción de radialistas.net y radioteca.net.
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1: Naranjita, ¿tú me quieres?
2: Yo te quiero mucho.
1: Hola. ¿Saben? Hay niños que no pueden ver

0: otros que no pueden oír. 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

Esta canción se titula, en español se titula Decisiones. Y en inglés se titula Decisiones. No, Decisions. En la traducción. Con un comienzo diferente, distinto.

0: Amén. Muchas gracias.
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Lolita. No se enfaden ustedes. Saben que yo soy travieso. Era para decirles que los niños y las niñas tenemos derecho a ser los primeros en recibir protección y ayuda en cualquier caso de emergencia. No lo olviden, los niños somos primero.

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1: La raíz de las palabras. A ver si sabes, amigo. Y si no sabes, te lo digo. ¿Qué significa la palabra disidente?
2: ¿Cómo dijo? ¿Disidente?
1: Exacto, disidente.
2: Bueno, la verdad es que no sé. Ah, sí, espere. Disidente no es una persona que se separa de un partido político y se pasa a otro, a la oposición.
1: Correcto, eso es un disidente.
3: Disidente viene del latín sedere, que significa sentarse. Pero sentarse lejos, separarse del grupo. El que cambia de silla, el que va a otra tienda política, ese es un disidente.
1: Otra cosa muy distinta es el que disiente. Disentir es sentir diferente, opinar distinto, pensar de otra manera, discrepar, estar en desacuerdo.
4: ¡Traidores! ¡Traidores al partido y traidores a la patria! ¡Eso es lo que son!
3: Los políticos autoritarios, los dictadores, los caudillos suelen confundir a quienes disienten como si fueran disidentes.
1: Como no aceptan críticas, como no soportan opiniones contrarias a la suya, tildan de traidores, desleales, conspiradores a quienes piensan distinto.
3: Peligrosa confusión de palabras. Si consideras disidente a quien disiente, acabarás hablando solo y oyéndote a ti mismo.
1: La raíz de las palabras. Una producción de radialistas apasionadas y apasionados.
3: Envíanos el significado de otras palabras a radialistas@radialistas.net.
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3: La carta de la abuela.
4: Querido nieto, te escribo esta cartita para contarte que el otro día tuve una experiencia religiosa increíble. Ay, y quiero compartirla contigo.
5: Jesús, estoy aquí.
4: Imagínate, fui a la librería cristiana y allí encontré una calcomanía para el auto que decía:
6: toca la bocina si amas a Jesús.
4: Como había tenido un día muy malo, decidí comprarla y pegarla en el parachoques de mi coche. Al salir conduciendo, llegué a un cruce de dos avenidas que estaba muy complicado, con muchos vehículos. Hacía un calor terrible, casi 40 grados, y era la hora de salida de las oficinas. Allí me quedé parada, porque la luz estaba roja. ¡Ay! Pensando en el Señor y en todas las cosas buenas que nos ha dado. No me di cuenta que la luz se había puesto en verde, pero descubrí que muchos otros aman al Señor, porque inmediatamente comenzaron a sonar las bocinas viendo la calcomanía en mi parachoques. ¡Ay! ¡Fue maravilloso! La persona que estaba detrás de mi auto era sin duda muy religiosa, ya que tocaba la bocina sin parar y gritaba:
7: ¡dale, por el amor de Dios!
4: Dirigidos por él, todos hacían sonar sus bocinas. Yo le sonreía y lo saludaba con la mano a través de la ventanilla, totalmente emocionada. Vi que otro muchacho me saludaba de una manera muy particular, levantando solo el dedo medio de la mano. Le pregunté a Betito, mi otro nieto que estaba conmigo, qué quería decir ese saludo. Me contestó que era un saludo hawaiano de buena suerte. Entonces yo saqué mi mano por la ventana y saludé a todos de la misma manera. Mi nieto se doblaba de la risa. Supongo que por la bella experiencia religiosa que estaba viviendo. ¡Ay!
8: ¡Vamos, nuevas abuelas!
9: ¡Dele, avance, avance, abuela!
4: Dos hombres de un auto cercano se bajaron y comenzaron a caminar hacia mi auto. Creo que para rezar conmigo o para preguntarme a qué templo voy. Pero en ese momento fue cuando vi que la luz estaba verde. Entonces pasé el semáforo. Después de cruzar, noté que el único auto que había podido pasar era el mío, ya que la luz volvió a ponerse en rojo. Y me sentí triste de dejarlos allí, después de todo el amor que habíamos compartido. Por lo tanto, paré el auto. Me bajé, saludé a todos con el saludo hawaiano por última vez y me fui. Ay, ruego a Dios por todos esos buenos hombres y mujeres. Besos, ¡mua! Tu abuela.
5: Jesús, estoy aquí.
0: Una producción de radialistas.net.
5: Jesús, ¿qué esperas de mí?
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sabía cómo iniciar esta canción, cómo empezar a describir a alguien tan indescriptible. No existe una palabra, un texto o una oración que pueda

deseado prometido. Ni siquiera mi canción lo puede describir. 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Tuvo que morir y volver a vivir para darnos razón de existir. 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Su reino más

0: Era el Verbo, y el Verbo era con Dios, y el Verbo era Dios. Este era en el principio con Dios.
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0: Espíritu del Señor está sobre mí.
1: En tu verdad.
0: Por cuanto me ha ungido para dar buenas nuevas a los pobres. Me ha enviado a sanar a los quebrantados de corazón, a pregonar libertad a los cautivos y vista.

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2: Tres palabras. Tres.
3: Un político en plena campaña llega a un pueblo del interior. Se sube sobre un cajón y comienza su discurso.
4: Compatriotas, compañeros, amigos, nos encontramos aquí convocados, reunidos o arrejuntados para debatir, tratar o discutir un tópico, tema o asunto trascendente, importante, de vida o muerte. El tópico, tema o asunto que hoy nos convoca, reúne o arrejunta es mi postulación, aspiración o candidatura a la intendencia de este municipio.
3: De pronto, una mujer del público interrumpe y le pregunta al candidato.
5: ¡Ey, señor candidato!
4: ¡Dígame, señora!
5: ¡No, usted dígame! ¿Por qué utiliza siempre tres palabras para decir lo mismo?
4: Pues mire, señora, la primera palabra es para las personas con un nivel cultural muy alto, como poetas, escritores o filósofos. La segunda palabra es para personas con un nivel cultural medio, como usted y la mayoría de los que están hoy aquí. Y la tercera palabra es para las personas que tienen un nivel cultural bajo, ignorantes, como por ejemplo, aquel borracho que está allá, tirado en la esquina.
3: De inmediato, el borracho se levanta y le dice.
2: Momentico. Postulante, aspirante o candidato.
4: A ver, ¿qué quiere?
2: El hecho, circunstancia o razón de que me encuentre en un estado etílico, borracho o en pedo, no implica, significa o quiere decir que mi nivel cultural sea ínfimo, bajo o jodido. Y con todo respeto, estima o cariño que usted se merece, puede ir aglutinando, reuniendo o apelotonando sus bártulos, efectos o cachivaches y encaminarse, dirigirse o irse derechito a la progenitora de sus días, a la madre que lo llevó en su seno o a la puta que lo parió, no joda.
3: Responde a esta encuesta. ¿A quién se parece el candidato? ¿A algunos políticos? ¿A algunos locutores? ¿A algunos predicadores? ¿A algunos profesores? ¿A usted mismo?
6: Una producción de radialistas.net.
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2: Adivina, buena adivinadora.
3: Adivina, buen adivinador.
2: Vengo de padres cantores, pero no soy cantador. Tengo la cara muy blanca y amarillo el corazón. La respuesta correcta es... el huevo.
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1: La sabiduría de Gandhi.
2: De Mahatma Gandhi se cuentan muchas anécdotas. Dicen que cuando Gandhi estudiaba Derecho en la Universidad de Londres, un profesor de apellido Peters lo discriminaba. Le tenía mucha antipatía. Gandhi nunca bajó la cabeza ante él.
3: ¿Y por qué? Somos diferentes, pero valemos igual.
2: Un día, el profesor Peters estaba almorzando en el comedor de la universidad y el alumno Gandhi vino con su bandeja y se sentó a su lado. El profesor, altanero, le dijo:
4: Señor Gandhi.
5: Sí, profesor.
4: Usted no entiende. Un puerco y un pájaro no se sientan a comer juntos.
2: A lo que Gandhi respondió:
5: Esté usted tranquilo, profesor. Yo me voy volando.
2: Y se cambió de mesa. El profesor Peters, verde de rabia, decidió vengarse en el próximo examen. Pero el alumno Gandhi siempre respondía con brillantez. Entonces, le hizo la siguiente pregunta.
4: Señor Gandhi.
5: Sí, profesor.
4: Supongamos que usted está caminando por la calle y se encuentra con dos bolsas, ¿eh? En una de ellas está la sabiduría y en la otra mucho dinero. ¿Cuál de las dos se lleva?
2: Gandhi respondió sin titubear.
5: Claro que la bolsa del dinero, profesor.
2: El profesor Peters, sonriendo con desprecio, le dijo:
4: Pues yo en su lugar hubiera tomado la sabiduría, ¿no le parece?
2: Gandhi le respondió:
5: Claro, cada quien toma lo que no tiene.
2: Estaban en clases y el profesor Peters, siempre molesto contra Gandhi, escribió en la hoja de su examen:
4: ¡Idiota!
2: Y así se la devolvió al joven Gandhi. Gandhi tomó la hoja y se sentó. Al cabo de unos minutos, se dirigió al profesor y le dijo:
5: Profesor Peters,
4: dígame.
5: Usted me ha devuelto mi hoja de examen, pero no me ha puesto la nota. Solamente la ha firmado.
6: Una producción de radialistas.net. 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
1: Usted, que es una persona adulta y por lo tanto sensata, madura, razonable, con una gran experiencia y que sabe muchas cosas, ¿qué quiere ser cuando sea niño? ¿Y si fuera niña?
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1: La historia del inodoro. Segunda parte. Después de siglos y siglos de suciedad, los europeos volvieron a sentir la necesidad de alejar los excrementos de las casas.
2: Y también de los palacios.
1: Así reapareció el olvidado retrete.
3: Majestad, majestad.
4: Dime, John.
3: Mire, majestad, le gusta.
4: ¿Y qué artilugio es este que me traes, John?
3: Podríamos decir que será su segundo trono, majestad. ¡Mire!
4: ¡Oh!
2: En 1596, un ahijado de la reina Isabel de Inglaterra, John Harrington, inventó una especie de inodoro con una válvula que botaba la suciedad en un desagüe cercano.
4: ¡Oh! ¡Precioso! ¡Wonderful!
1: A la soberana le encantó aquel asiento cómodo y privado. Ya no tendría que soportar los malos olores de una bacinilla bajo la cama. Pero...
4: ¡Ahora hay más tufo que antes, John!
2: El water de Harrington, como se llamó, comunicaba directamente con la cloaca pública. El olor nauseabundo regresaba multiplicado a través del mismo tubo que lo despedía. No se había inventado todavía el sifón.
1: Aquel primitivo retrete cayó en desuso y la gente siguió vaciando orinales en plena calle.
5: ¡Agua va!
2: Hubo que esperar casi 200 años para que apareciera
6: el verdadero inodoro.
1: Alexander Cummings, matemático y relojero británico, fue su inventor. En 1775 lo patentó.
2: Lo más original del modelo de Cummings no era la taza ni la cisterna, sino la tubería situada por debajo, que se doblaba en forma de S, reteniendo un poco de agua e impidiendo el paso de los olores.
6: Este genial dispositivo se llamará trampa de mal olor.
1: El sifón inventado por Cummings pasó a convertirse en parte integrante de todos los futuros baños, lavabos y tuberías de desagüe.
2: El moderno water de cisterna ya estaba a la venta, pero todavía pasarían décadas antes de que sustituyera a la bacinilla y a las letrinas exteriores.
1: En 1830, un grave brote de cólera diezmó la población de Londres.
2: Las autoridades iniciaron una campaña agresiva para la instalación de inodoros en lugares públicos.
7: Señor, lo siento.
3: ¿Qué pasa?
7: Que usted no puede hacer eso en la calle.
3: ¿Cómo?
7: Vaya al Palacio de Cristal.
3: ¿Dónde?
7: Y ahí se alivia del vientre.
1: Los londinenses acudían al Palacio de Cristal del Hyde Park a hacer uso de los inodoros municipales.
2: Allí, funcionarios vestidos de blanco los recibían y cobraban el penique que costaba sentarse en uno.
8: Acompáñeme, por favor.
3: Sí, sí. ¿Dónde?
8: Por aquí, no se demore mucho.
1: Durante el siglo XIX, los ingenieros británicos construyeron una importante red de alcantarillas en Londres.
2: En virtud del Acta de Salud Pública, se obligó a instalar en todas las casas
6: un inodoro.
1: A fines del siglo XIX, el sistema inglés ya era famoso en toda Europa.
2: Y de Londres se extendió su uso a todo el continente.
1: Después de siglos de suciedad y oscurantismo, se recuperaban las antiguas y sabias costumbres de la higiene humana.
2: El inodoro se convirtió en un artículo indispensable de cualquier hogar.
1: El humilde inodoro pasó a ser el trono universal, donde todas las personas se sientan, mujeres y hombres, grandes y chicos, reinas y plebeyos.
9: Una producción de radialistas.net.

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1: La raíz de las palabras.
2: A ver si sabes, amiga, o quieres que te lo diga. ¿Qué significa la palabra recordar?
3: ¿Recordar? Sencillo. Recordar es... recordar. Bueno, usted me entiende. Ay, no sé.
2: Recordar. ¿Quién recuerda lo que significa esta palabra?
1: Recordar viene del latín recordis y quiere decir volver a pasar por el corazón. Solo recordamos lo que nos emocionó, lo que nos llegó al alma. Los grandes discursos, las palabras altisonantes, frías, huecas, se olvidan para siempre. La sabiduría popular dice:
4: recordar es volver a vivir.
5: Pasión abrasadora, pasión que me atormenta.
1: Y es cierto, del tiempo ya vivido, del pasado, solo queda en el presente lo que llegó al corazón, lo que nos hizo reír o llorar, lo que nos conmovió.
2: Y recuérdalo, solo llega al corazón lo que sale de otro corazón. La raíz de las palabras. Una producción de radialistas apasionadas y apasionados. Envíanos el significado de otras palabras a radialistas@radialistas.net.

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2: La raíz de las palabras. A ver si sabes, amigo. Y si no sabes, te lo digo. ¿Qué significa la palabra disidente?
3: ¿Cómo dijo? ¿Disidente?
2: Exacto. Disidente.
3: Bueno, la verdad es que no sé. Ah, sí, espere. Disidente no es una persona que se separa de un partido político y se pasa a otro, a la oposición.
2: Correcto. Eso es un disidente.
4: Disidente viene del latín sedere, que significa sentarse. Pero sentarse lejos, separarse del grupo. El que cambia de silla, el que va a otra tienda política, ese es un disidente.
2: Otra cosa muy distinta es el que disiente. Disentir es sentir diferente, opinar distinto, pensar de otra manera, discrepar, estar en desacuerdo.
5: ¡Traidores! ¡Traidores al partido y traidores a la patria! ¡Eso es lo que son!
4: Los políticos autoritarios, los dictadores, los caudillos suelen confundir a quienes disienten como si fueran disidentes.
2: Como no aceptan críticas, como no soportan opiniones contrarias a la suya, tildan de traidores, desleales, conspiradores a quienes piensan distinto.
4: Peligrosa confusión de palabras. Si consideras disidente a quien disiente, acabarás hablando solo y oyéndote a ti mismo.
2: La raíz de las palabras. Una producción de radialistas apasionadas y apasionados.
4: Envíanos el significado de otras palabras a radialistas@radialistas.net.
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0: pasó, panamillo? Ven acá.
1: ¿Qué pasó? Háblame.
2: Mira, ¿sabes quién me controlé, chamo? Que eso está bello, ¿viste?
1: ¿A quién?
2: A la chama esa que iba ahí en la 16.
1: ¿Al bomboncito?
3: No, vale, es una chama estudiosa de su casa.
2: Ven, eso que me interesa a mí, ¿tú sabes cómo soy yo? Yo como, mano, y me voy. Es más, se robó aparatosamente hace rato, ¿vale?
3: Ay, chamo, que se puede meter en un lío.
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0: ver, Benito, respóndeme, pero rapidito. ¿8 por 8?
1: 39.
0: Muy mal, Benito.
1: Bueno, profe, ¿usted qué quiere? ¿Velocidad o precisión?
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1: Concurso de manías y extravagancias. A la una, a las dos y a las tres. ¿Qué significa hipomanía? ¿Escuchaste bien? Hipomanía. A. Obsesión por el hipo y sus consecuencias. B. Fascinación por los caballos. C. Deseo de estar siempre por debajo de los demás.
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2: La historia del inodoro. Primera parte.
3: Desde los tiempos más antiguos, los seres humanos, a causa de los malos olores, se alejaban de sus casas para aliviar el vientre, como se decía entonces.
2: Iban al monte a hacer sus necesidades.
4: Ay, con este frío no me atrevo a salir. Se me congela todo, hasta el pipí.
3: Fueron los escoceses hace 10.000 años quienes construyeron los primeros retretes, abuelos de nuestros actuales inodoros.
2: Eran conductos sencillos que iban desde las casas hasta los torrentes de agua.
3: También en la India, hace miles de años, se conocieron instalaciones sanitarias con cañerías de barro cocido.
5: El agua es sagrada y la limpieza también.
2: Los faraones egipcios contaban con excusados y cuartos de baño con tuberías de agua fría y caliente.
3: Y en Creta, hace 4.000 años, se inventaron los primeros inodoros con cisterna para expulsar los desechos.
2: Años más tarde, los romanos convirtieron la limpieza corporal en un acto social y construyeron enormes balnearios públicos con jardines, gimnasios y excusados.
6: ¿Limpiar el cuerpo por fuera y por dentro?
2: Pero las cosas iban a complicarse con la caída del Imperio Romano y el auge del cristianismo.
3: Los obispos cristianos vieron peligros en los baños públicos.
2: Y también en los privados.
7: Tentaciones de la carne, concupiscencia.
2: Moralistas fanáticos, estos obispos explicaban que quien usaba agua y jabón tenía que ver y tocar su cuerpo desnudo, y que esto era ocasión de pecado.
7: Ya se bañaron en el bautismo, ¿para qué necesitan otras aguas, ah?
3: A los escrúpulos religiosos se unía la ignorancia médica.
6: Definitivamente el baño no es saludable. A ver, ¿para qué los árboles tienen corteza? Como bien dicen, la cáscara guarda el palo.
2: En aquellos tiempos, una persona podía pasarse toda la vida sin bañarse.
3: Como el mal olor era insoportable, los ricos se rociaban con perfumes, lo que aumentaba todavía más la pestilencia.
2: Al clausurarse los baños públicos y censurarse los privados, también la tecnología del inodoro cayó en el olvido.
3: Las calles estaban llenas de excrementos. La gente evacuaba en cualquier lugar, en cualquier esquina.
2: En el mejor de los casos, se tenía una bacinilla o taza de noche cuyo contenido iba a parar a la vía pública.
8: ¡Agua va!
3: O a la cabeza de un transeúnte desprevenido.
8: ¡Au, au, au, au, au!
2: Resultaba peligroso caminar bajo las ventanas de las casas en horas de la noche, el momento preferido para vaciar los orinales.
3: La asquerosidad llegó a tales niveles que en 1589 la corte inglesa se vio obligada a fijar esta advertencia en el Palacio Real.
9: No se permite a nadie, quien quiera que sea, antes de las comidas o después de ellas, ensuciar las escaleras, los pasillos o los armarios con orina u otras porquerías.
2: Con tanta suciedad, cundieron las enfermedades y las epidemias diezmaron a pueblos y ciudades.
3: Entre el siglo V y el XV transcurrieron 1000 años oscuros para la higiene humana.
2: La historia del inodoro
3: continuará.
10: Una producción de radialistas.net.
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4: Daniel Defoe, escritor inglés del siglo XVII, pasó a la inmortalidad con su novela Robinson Crusoe. Nos cuenta la historia de un náufrago que logró sobrevivir algunos años en una isla gracias a que supo aprovechar los recursos naturales que ésta le ofrecía. Sin embargo, Defoe cometió un pequeño error de narrativa en un pasaje de su novela.
5: Al despertar me despojé de toda la ropa y nadé hacia el barco. Logré rescatar algunas frutas y víveres, y tras llenarme los bolsillos, regresé a la isla.
4: ¿Llenarse los bolsillos? ¿Cuáles? ¿Acaso no se había quitado toda la ropa? De repente ha surgido una incógnita. ¿Será que Robinson, además de náufrago, era un canguro? No cabe duda, ni los grandes escritores están a salvo de las pequeñas fallas.
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2: Una producción de radialistas.net y radioteca.net.
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¡Ole, ¡Ole, gitano groserón! ¡Maldita sea, niña! ¡Ole, ole! ¡Gitano groserón!

0: Violé, el día que tú naciste, ese día. 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Ernesto Gitano Bravo. Gabrielillo, el niño que comes un día, ay, ole, maldita sea. Ole, chaleroso. 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

0: idea.
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2: Un correo equivocado.
3: Un matrimonio decidió ir a pasar vacaciones en una playa del Caribe, en el mismo hotel donde pasaron la luna de miel hace 20 años atrás. Pero debido a problemas de trabajo, la mujer no pudo viajar con su marido, quedando en darle alcance unos días después.
4: ¡Uf! ¡Al fin! ¡Cuántos recuerdos!
3: Cuando se alojó en el hotel, vio con asombro que en la habitación había una computadora con conexión a internet.
4: ¡Qué maravilla!
3: Entonces, decidió enviar un email a su mujer. Pero, ¡plin! Se equivocó en una letra y sin darse cuenta lo envió a otra dirección. El email lo recibió por error una viuda que acababa de llegar del funeral de su marido. Y que al leer su correo electrónico se desmayó instantáneamente. El hijo de la viuda, al entrar en la casa, encontró a su madre en el suelo sin conocimiento, a los pies de la computadora.
5: ¡Mamá! ¿Qué pasa?
3: En cuya pantalla se podía leer:
4: querida esposa, he llegado bien. Probablemente te sorprenda recibir noticias mías por esta vía, pero ahora tienen computadora aquí y puedes enviarle mensajes a tus seres queridos. Acabo de llegar y he comprobado que todo está preparado para cuando llegues este próximo viernes. Tengo muchas ganas de verte y espero que tu viaje sea tan tranquilo y relajado como ha sido el mío. Posdata, no traigas mucha ropa. ¡Uf! Aquí hace un calor infernal.
6: Una producción de radialistas.net.
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2: ¿Qué le dice un borracho a un recién nacido? ¡Bebe!

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3: Amigos, gracias a los adelantos de la electrónica, hoy tengo el honor de cantar a dúo con el desaparecido Alejandro Durán. Recíbanlo como un sencillo homenaje a la memoria del maestro.
4: Esta pieza lleva por título Cachuche Bacana, letra y música de Alejandro Durán.

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1: ¿En qué se diferencia un árbol de un borracho? El árbol empieza en el suelo y termina en la copa. El borracho empieza en la copa y termina en el suelo.

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